Tomás se ha sentido mal violento porque ante tal hermosura, belleza.